0: 在与极端自然暴力长期共存中孕育出的一种精神策略，因为他们不止一次目睹过地底之火带来的灭顶之灾。在墨西哥城西南部，有一座与特奥蒂瓦坎同时期的古城奎奎尔科，城中心圆形基底的大金字塔正是对火山形状的直接模仿。
1: Y es ese cono volcánico que vemos en segundo plano, abajo de la montaña más grande. Finalmente, cuando el Xitle comienza a expandirse en una gran área de alrededor de 70 kilómetros cuadrados.
0: 火山熔岩逐渐吞没了奎奎尔科全城。如今，我们看到的大金字塔仍有一部分深埋于熔岩之下。
1: Esta es la lava.Esa es la pared de lava, alrededor de 6-7 metros, los que alcanza.
0: 整座城市被熔岩覆盖，这样的威胁对今天墨西哥城的居民而言依然存在。
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0: 这座被密切监控的活火山距离墨西哥城仅70公里。波波卡特佩特火山是墨西哥第二高峰，在有记录的近六个世纪里，它就发生过15次大型喷发。2019年以来，它的活动变得异常频繁。
2: De hecho, tenemos aquí gente las 24 horas del día todo el año, y de esa forma se puede avisar a las poblaciones, sobre todo las cercanas, para que evacúen los bienes, pues a lo mejor no tanto, pero las vidas sí.
0: 大约2000年前。奎奎尔科古城被熔岩吞噬，大量难民流亡到了特奥蒂瓦坎，将这座城市推向了一场空前的生存考验。
3: Nosotros hemos calculado que aún utilizando todas las tierras disponibles y las mejores técnicas de cultivo, incluyendo la irrigación, el riego, solamente se podría mantener a una población de no más de 30.000 personas. Pero estamos hablando que Teotihuacán llegó a tener 200.000 personas. Esto indica que la mayor cantidad de alimentos que se están consumiendo en este lugar es importado.
0: 这样一个极不平衡的城市经济系统。特奥蒂瓦坎维持了数百年的时间，这又是怎么做到的呢？
1: ¿Cuánto vendes en un buen día?
4: En un buen día, $3,000.
1: $3,000. Una de los elementos fundamentales de la economía de Teotihuacán fue precisamente la obsidiana. Y aunque ahora se producen este tipo de objetos para el visitante, para el turista,Pero esto es precisamente lo que creemos que le dio a Teotihuacán esa importancia económica.
0: 这种由火山熔岩形成的琉璃石材，在没有金属冶炼技术的时代，是制造工具与武器最理想的材料，成为了特奥蒂瓦坎对外贸易的硬通货。
5: Por ejemplo, en el área maya no hay casi obsidiana. Estos objetos se han encontrado en distintos sitios.Fuera de Teotihuacán, como en el área maya, en el Golfo de México, en el occidente.
0: 依赖与周边城邦的贸易，特奥蒂瓦坎赚取了大量粮食与财富。这座在火山阴影下崛起的城市，在毁灭的力量中发现机遇，开辟出了一条独特的发展之路。在极度干燥的高原之上，如何守住每一滴自然的赠予，又是一种完全不同的艰难挑战。蒸发量极高的亚兹德，整座古城都用生土筑成，密集的房屋和狭窄的街巷，只为争得尽可能多的阴凉角落。但让这